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0: 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Algo ocurrió camino al cielo. Pasaba Phil Collins.
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0: 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Nacionales. La reacción de la oposición al conflicto diplomático entre Argentina y Brasil es malo y riesgoso. Dirigentes y legisladores criticaron las manifestaciones del presidente, coincidieron en que una disputa con el país vecino puede deteriorar el comercio, empleo e integración regional. La crisis diplomática generada entre Argentina y Brasil luego de que el presidente Javier Milei lanzara duras críticas contra su par brasileño Luis Ignacio Lula da Silva durante un acto partidario en San Pablo, tuvo como contrapartida la reacción de dirigentes opositores. Las palabras de Milei calificaron a Lula de ladrón, presidiario, basura, socialista, motivaron la decisión del gobierno de Brasil a llamar a consulta a un embajador en Buenos Aires, profundizando así el conflicto entre ambos países.
2: Información general.
0: El ex embajador Argüello advirtió que el conflicto con Brasil es la mayor imprudencia diplomática desde 1983. El ex representante ante Estados Unidos, Portugal y la ONU dijo que el episodio rompe una política de Estado sostenida por más de 4 décadas y pone en riesgo la confianza construida desde la democracia. La crisis diplomática que se abrió entre Argentina y Brasil tras los dichos del presidente Javier Milei contra Luis Ignacio Lula da Silva y el juez del Supremo Tribunal Federal, Alexandre de Moraes, seguida por la decisión del gobierno brasileño de llamar a consultas a su embajador en Buenos Aires, reabrió el debate sobre los límites entre las afinidades ideológicas de un gobierno y los intereses permanentes de política exterior. Para Jorge Argüello, uno de los diplomáticos argentinos con mayor trayectoria internacional, el episodio representó un quiebre con una política de Estado que comenzó a construirse con el regreso de la democracia.
2: Información general.
0: Independiente derrotó a Estudiantes en la primera fecha del torneo Clausura 2026. Independiente golpeó a los momentos justos durante un tramo fundamental del segundo tiempo y le ganó a Estudiantes por 2-0 en la final del partido que disputaron en la primera fecha del torneo Clausura 2026. Los goles del conjunto rojo fueron anotados por Gabriel Ábalos y Santiago Montiel en 30 y 37 minutos del complemento respectivamente. Además, el delantero Guido Carrillo erró un penal que habría significado la igualdad parcial cuando iban 35 minutos del segundo tiempo.
2: Hasta aquí.
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0: Crisis entre Milei y Lula. La trama política, personal y geopolítica detrás del mayor choque diplomático entre Argentina y Brasil. Los insultos del presidente a Lula y del juez de Moraes fueron el punto más visible de una disputa que se gestó en la campaña de 2023. Se alimentó en una enemistad política e ideológica y hoy también se expresan dos divisiones opuestas sobre el liderazgo regional y el nuevo escenario global. La crisis diplomática entre Argentina y Brasil tiene una cronología conocida. El sábado, Javier Milei viajó a San Pablo para respaldar la candidatura presidencial de Flavio Bolsonaro y en el acto lanzó agrias descalificaciones a Luis Ignacio Lula da Silva y al ministro del Supremo Tribunal Federal, Alexandre de Moraes. El gobierno brasileño respondió llamando a consultas a su embajador en Buenos Aires, Julio Glenternek, en la señal diplomática más severa desde la llegada del líder libertario a la Casa Rosada.
3: Información general.
2: Información general.
0: Con la mira en 2027, La Libertad Avanza prepara un congreso bonaerense para fortalecer el armado y avanzar sobre Kicillof. Previsto para el mes de octubre, el sello busca discutir en torno a las principales problemáticas que atraviesan la provincia rumbo a 2027. Con el 2027 en la mira, el armado de La Libertad Avanza bonaerense trabaja en la organización de un nuevo congreso partidario con el objetivo de fortalecer la construcción territorial y discutir las principales problemáticas que atraviesa la provincia de Buenos Aires de cara a los próximos comicios presidenciales.
3: Deportes.
2: Deportes.
0: Lo único que quiero es dejar mi legado en el fútbol, dijo Lisandro Martínez. En un emotivo discurso en la costanera, el defensor de la selección argentina les dejó un mensaje a los más jóvenes sobre el esfuerzo y recordó los logros con la albiceleste. En el marco del multitudinario recibimiento que colmó la ciudad de Lisandro Martínez, él tomó el micrófono para dirigirse cara a cara a los miles de personas que se acercaron a homenajearlo. Con la humildad que lo caracteriza, el central, oriundo de Entre Ríos, agradeció el afecto popular, reflexionó sobre su carrera, dejó un inspirador mensaje a los niños y no dejó afuera las anécdotas con Lionel Messi. Visiblemente conmovido por el despliegue de su gente, Licha abrió su discurso remarcando la importancia del acompañamiento familiar y de la fortaleza mental en el alto rendimiento.
3: Hasta aquí.
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3: Juzgan en Santa Fe el abandono de las infancias en la dictadura como delito de lesa humanidad. La causa conocida como Laguna Paiva 2 busca justicia para 11 niñas y niños que fueron abandonados a su suerte y por otros 5 que fueron secuestrados en el marco del terrorismo de Estado. Todos pertenecían a la misma familia y fueron abandonados. Tenían entre 1 y 15 años. Por primera vez se juzga en Santa Fe el abandono de persona cometido contra las infancias como delito de lesa humanidad por aquellos crímenes ocurridos en 1980. Entre los acusados hay 3 ex policías de Santa Fe, un ex juez federal. Se trata del juicio Laguna Paiva 2, que debe su nombre a la localidad santafesina de donde procedían los sobrevivientes. La causa se tramita en el Tribunal Oral Criminal Federal de Santa Fe y se investiga el abandono de 11 niños y niñas y el secuestro de otros 5.
0: Información general.
2: Información general.
3: Cargill Argentina precisó que la planta de Arribeños permanecerá suspendida mientras no se garanticen las condiciones de seguridad. Cargill Argentina expresó que mantiene suspendidas las operaciones de su planta de Arribeños hasta que se garanticen las condiciones de seguridad para volver a operar con normalidad. La firma suspendió temporalmente las operaciones de su planta de Arribeños por una situación externa y de público conocimiento que imposibilita garantizar el desarrollo seguro de las actividades. Cargill Argentina mantiene suspendidas las operaciones de su planta de Arribeños hasta que se garanticen las condiciones de seguridad para volver a operar con normalidad. Desde el viernes 3 de julio de 2026, Cargill Argentina ha decidido suspender temporalmente todas las operaciones de su planta.
0: Deportes.
2: Deportes.
3: El gobierno de Donald Trump anunció nuevos aranceles para 60 economías e incluyó a la Argentina. Según informaron en Casa Blanca, la medida busca presionar a los países que adopten y refuercen prohibiciones sobre el ingreso de productos elaborados con trabajo forzoso. Según la resolución, Argentina integra el grupo de países cuyos productos están alcanzados por un arancel adicional del 10%, igual tasa que se va a aplicar a otros países. El gobierno de los Estados Unidos, encabezado por el presidente Donald Trump, anunció la imposición de nuevos aranceles a productos importados desde 60 economías, entre ellas Argentina, como parte de una política destinada a combatir el comercio de bienes producidos con trabajo forzoso.
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0: 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El presidente Javier Milei protagonizó este fin de semana un fuerte cruce con José Ignacio de Mendiguren durante su visita a la exposición rural. Mientras brindaba una entrevista, el presidente advirtió el paso del ex dirigente industrial y exfuncionario nacional, interrumpió la conversación y comenzó a señalarlo desde la cabina con una serie de acusaciones y de insultos. Después del episodio de Mendiguren, respondió en una entrevista con la misma emisora, rechazó las acusaciones y confirmó que analiza iniciar acciones judiciales contra el mandatario.
2: Mirá, digamos, ahí está pasando alguien que le hizo muchísimo daño a la Argentina. Mirá, ¿lo ves pasando? Fue cómplice de Duhalde en la salida de la convertibilidad y voltear la convertibilidad. Sí. Va ahí. Míralo.
3: Mendiguren.
2: Ya ese. Ese le cagó a los argentinos 30.000 millones de dólares. Vos, sí, ladrón. Vos arruinaste el país con Duhalde y toda su banda. Entonces, a eso es lo que voy. Es decir, digamos, se estafaron el país, robaron al país.
0: Información general. El ministro de Economía Caputo habló de la reunión con Georgieva. Está impresionada con los resultados del programa. El ministro de Economía dio detalles sobre el encuentro con la titular del FMI y negó que su presencia en la Argentina sea para dar un espaldarazo político al gobierno. Tras su reunión con la directora gerente del Fondo Monetario Internacional, Cristalina Georgieva, el ministro de Economía Luis Caputo subrayó que la titular del organismo remarcó lo impresionada que estaba con los resultados del programa. El encuentro con el presidente Javier Milei giró en torno a la marcha económica del país y las perspectivas ante el desafiante contexto internacional.
4: Deportes.
0: El polémico lugar que le asignaron a Colapinto en el ranking de un medio inglés tras el Gran Premio de Hungría de Fórmula 1. El portal especializado ubicó al piloto argentino en un llamativo escalón. El corredor bonaerense finalizó en el puesto número 15 en Budapest y su compañero de equipo en Alpine, Pierre Gasly, finalizó en el puesto número 12. Habiendo 22 corredores de Fórmula 1, lo ubicó en el puesto número 20.
5: Hasta aquí.
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3: El macismo alertó que la confrontación con Brasil impacta en la economía argentina. Legisladores y dirigentes del Frente Renovador señalaron que detrás del vínculo bilateral hay miles de empresas y puestos de trabajo y reclamaron bajar la tensión con el gobierno de Lula da Silva para proteger la producción, comercio y también inversiones. El Frente Renovador, que lidera Sergio Massa, defendió la alianza productiva con el gobierno de Lula da Silva y Brasil en respuesta a las recientes críticas del presidente argentino Javier Milei al mandatario brasileño durante su visita de este sábado para sumarse al lanzamiento de la candidatura de Flavio Bolsonaro. A raíz de los dichos de Milei, el gobierno de Brasil llamó a consulta a su embajador en Argentina, Julio Vitelli, una decisión que profundizó aún más la tensión diplomática entre ambos países.
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3: El presidente argentino Javier Milei recibe a Cristalina Georgieva y retoma su agenda internacional con una gira por la región. El presidente argentino recibe hoy lunes a la titular del FMI y encabezará luego un gabinete ampliado con la funcionaria. Mañana martes estará viajando a Perú para la asunción de Keiko Fujimori y prepara una agenda que también incluye a Ecuador y Colombia, mientras busca consolidar alianzas con gobiernos de derecha en la región. El presidente Javier Milei recibe hoy en Casa Rosada a la directora gerente del Fondo Monetario Internacional, Cristalina Georgieva, y luego encabezará un gabinete ampliado con la funcionaria presente.
0: Deportes.
2: Deportes.
3: Funcionarios del gobierno de Brasil dijeron que la relación es la peor posible. Guillermo Boulos volvió a arremeter con fuertes críticas al presidente argentino. En una entrevista en una radio, cuestionó el viaje de Milei a Brasil para apoyar la candidatura de Flavio Bolsonaro, quien corre por detrás en las encuestas frente a Lula de cara a las elecciones de octubre. Así, escala la tensión por el apoyo del presidente argentino a Flavio Bolsonaro. El secretario general de la presidencia de Brasil, Guillermo Boulos, volvió a lanzar fuertes críticas al presidente argentino Javier Milei, quien viajó a San Pablo con el objetivo de compartir un acto con el gobernador Tarcísio Gómez de Freitas el sábado y reunirse con el precandidato presidencial de la ultraderecha, Flavio Bolsonaro.
0: Hasta aquí.
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0: Something happened on way to heaven. Algo ocurrió camino al cielo. Pasaba Phil Collins.
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3: Cristalina Georgieva, titular del FMI, interrogó a los presentes durante una conferencia argentina. ¿Están listos? La funcionaria hizo este llamado a la perseverancia para impulsar un nuevo ciclo de desarrollo fiscal responsable, basado en la infraestructura, la educación y el imperio de la ley, dejando en claro que la transformación económica depende de la acción colectiva y no de soluciones mágicas externas.
4: De pobre llega a ser rico. ¿Y cómo se hace esto? Bueno, hay tres cosas: infraestructura, educación y el imperio de la ley. Y no hablamos mucho de esto, pero también mantener el imperio de la ley, respetarlo, abordar las deficiencias que han estado, que han existido, y luchar contra la corrupción. Esa es la forma de subsanar o de curar ese miedo que viene del pasado. Así que, bueno, ¿están listos? Los argentinos de la sala, ¿están listos? Porque no voy a ser yo, van a ser ustedes, ¿no? ¿Pueden ser perseverantes para hacerlo? Sin duda. ¿Pueden ser perseverantes? Los argentinos. El pueblo argentino. ¿Puede ser perseverante para transformar el país?
0: Información general.
2: Información general.
3: El consumo de carne de cerdo casi se triplicó en los últimos 20 años y ya compite con el asado vacuno. La diferencia de precio con la carne vacuna llegó a 120% este año y un informe del INTI confirmó las propiedades nutritivas de la proteína porcina, que hoy supera los 20 kilos per cápita anuales. El consumo de carne de cerdo en la Argentina ya supera los 20 kilos por persona al año, una transformación que convirtió a la proteína porcina en protagonista de la mesa argentina. Así lo confirmó Agustín Seijas, director ejecutivo de la Federación Porcina.
0: Deportes.
2: Deportes.
3: LeBron James firmó contrato con su nuevo equipo en la NBA a los 41 años. El histórico basquetbolista confirmó su arribo a Philadelphia Sixers para la próxima temporada. Será su cuarta franquicia. Philadelphia Sixers hizo oficial la contratación de LeBron James para la temporada 2026-2027 tras dejar a Los Ángeles Lakers como agente libre, en un movimiento que suma al máximo anotador de la historia de la NBA. El acuerdo será por 2 años y $8 millones, con una opción para que el alero decida después de la primera temporada si continúa o vuelve a ser agente libre.
0: Hasta aquí.
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3: La sentencia fue seria, fundada en ley y en las pruebas, afirmó uno de los jueces que condenó a Cuéllar. Matías Garcete Piris integró el tribunal que sentenció al ex senador argentino a 2 años de prisión en suspenso por $200,000 sin declarar. Fue en una causa importante por la necesidad de reafirmar que la normativa de cada país debe ser respetada. Los magistrados Matías Garcete Piris, Adriana Planas y Elsa García, en sus roles de presidente, componen el Tribunal Especializado en Delitos Económicos de Paraguay, que juzgó al ex senador Edgardo Cuéllar y a su pareja Lara Ginzel. Se los condenó por contrabando en grado de tentativa después de que en diciembre de 2024 ambos intentaron ingresar a Foz de Iguazú, la ciudad del este, con más de $200,000 sin declarar.
0: Información general.
2: Información general.
3: El plan del gobierno para el segundo semestre: reformas, acuerdos con provincias y la reelección de Milei. En el oficialismo trabajan para poder obtener el equilibrio que les permita cumplir con los objetivos. Hay planes también para seguir conversaciones con los gobernadores. Pasada la convulsión que generó el caso Adorni, el gobierno definió 3 claves con las que busca marcar la segunda mitad del año: avanzar en la sanción de la mayor cantidad posible de proyectos de ley enviados al Congreso, profundizar el operativo de reelección de Javier Milei rumbo a 2027, ya lanzado, y fortalecer el vínculo con las provincias aliadas, según expresaron a distintos medios de prensa.
0: Internacionales.
2: Internacionales.
3: San Lorenzo versus Gimnasia de Mendoza por el torneo clausura. El ciclón recibe al lobo mendocino en el nuevo gasómetro buscando su primer triunfo en un semestre que arrancó con el pie izquierdo. San Lorenzo y Gimnasia de Mendoza se enfrentan desde las 7 de la tarde en el estadio Pedro Bidgain por la fecha número 2 del torneo clausura 2026. El ciclón quiere recuperarse de la dura eliminación por 16avos de la Copa Argentina y la caída por 1-0 ante Lanús en el debut, mientras que el club mendocino va por el segundo triunfo consecutivo.
0: Hasta aquí.
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3: Diego Aguilar. Decir que la relación política con Brasil no influye en la relación comercial es un error. Diego Aguilar, ex embajador argentino en Brasil, opinó sobre los dichos de Javier Milei contra Lula y cómo influyeron en la relación de Argentina con el país limítrofe.
4: No, decir que no importa sería una equivocación. Yo creo que esto tiene impacto, es grave. Insisto, hay que poderlo neutralizar, pero el impacto es negativo. La política, la economía, es una avenida que va junta. Entonces no se puede de ninguna forma pensar que no hay vinculación entre la política, la diplomacia, el comercio, las inversiones. Todos esos campos van en paralelo y van juntos.
5: Dada tu experiencia, bueno, ¿qué puede pasar? Por ejemplo, estuviste en distintas embajadas. ¿Qué puede pasar en la práctica, si esto afectara al comercio?
4: Yo creo que esto se va a licuar, entre otras cosas, porque la verdad, yo creo que ha sido un flaco favor al candidato, a su amigo, Flavio Bolsonaro, porque todos sabemos que hoy hay como máximo un 30% del electorado que es el incondicional, el que aplaude cualquier cosa. Y que la elección se gana o se pierde en otra franja de otro 30%, que en general es un voto más oscilante, más alternativo, que no es de fidelidad absoluta, religiosa, a un dirigente. Yo creo que a ese sector, conozco bien Brasil, he sido embajador en Brasil y tengo familia en Brasil y trabajo en Brasil, puedo asegurar que el brasileño es muy nacionalista y que este episodio en este sector de la opinión pública no le va a causar ninguna gracia ni ningún efecto positivo.
6: Buenos días, Gelar. Carolina Suárez lo saluda.
0: Información general.
3: Máximo Kirchner presentó un proyecto para que los acuerdos con el FMI deban ser aprobados por el Congreso. La iniciativa ingresó al mismo momento que Georgieva anunciaba que estaba en Buenos Aires. Plantea una ley especial para el crédito externo, pone topes, impide el uso del DNU y amplía las facultades a una bicameral del Parlamento. Casi al mismo instante que la titular del FMI, Cristalina Georgieva, ponía en sus redes sociales que ya se encuentra en Buenos Aires, el diputado Máximo Kirchner ingresó un proyecto de ley que busca restringir la posibilidad de que el Ejecutivo firme un nuevo acuerdo con el FMI sin que pase por el Congreso.
0: Deportes.
3: Ya está la lista de los Pumas para enfrentar a Sudáfrica y Australia. El equipo dirigido por Felipe Contempomi se medirá a los bicampeones mundiales de Buenos Aires y luego disputará dos partidos frente a los Wallabies en Jujuy y Mendoza. Los Pumas inician su nuevo ciclo de partidos amistosos en el país tras completar el primer tramo del año internacional. El equipo dirigido por Felipe Contempomi se prepara para recibir a Sudáfrica en Buenos Aires, a Australia en Jujuy y Mendoza por la Copa Visa Galicia en disputa de los tres encuentros. Para esta convocatoria ya fueron citados 34 jugadores que se van a concentrar en Cardales.
0: Hasta aquí.
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3: Interna en el peronismo. El ex jefe de gabinete Aníbal Fernández estuvo en la ciudad de La Plata para reunirse con el ministro de gobierno de la provincia de Buenos Aires, Carlos Bianco. Habló con la prensa y dijo: a mí no me van a ver nunca como un pelotudo con un cartel que dice Cristina libre. Es un horror eso, dijo. Cristina tiene que estar libre porque es inocente, porque no tiene nada que ver con todo lo que le inventaron.
4: Cristina candidata, ¿cómo ves esta?
5: No estoy de acuerdo con eso.
4: Cristina no puede ser.
5: Primero quiero hacer una aclaración. A mí no me van a ver nunca como un pelotudo con un cartel que dice Cristina libre. Es un horror eso. Cristina tiene que estar libre porque es inocente. Porque no tiene nada que ver con todo lo que intentaron. Tiene que estar libre porque es inocente. No porque alguien le ha dado de ganar a un amigo que tiene la imprenta que haga Argentina de Cristina libre. Esas estupideces conmigo no tienen nada que ver. ¿Tiene posibilidades de presentarse? No, porque esta sentencia con la cual la condenaron de algo que no tiene ni pie ni cabeza, y el día que esto se conozca me van a dar la razón, no le permite presentarse. Si no le permite presentarse, ¿qué quieren inventar? Que van a meter una lista para que digan, no, para que oficialmente aparezca un oficio que diga usted está condenado y por eso no puede actuar en este momento. Es estúpido, yo no hago eso.
0: Información general.
2: Información general.
3: La confianza en el gobierno volvió a caer en julio, según un estudio de la Universidad de Itela. Tras la primera subida registrada este año durante el mes pasado, la encuesta de opinión pública mostró un retroceso y tomó la senda descendente de 2026. En términos interanuales, hay una caída en el índice del 21%. El índice de confianza en el gobierno que realiza todos los meses la Universidad de Itela mostró que en julio hubo un retroceso del 6,5% respecto a junio. Se trata así de una nueva caída después del pequeño repunte que había mostrado la encuesta de la opinión pública tras un comienzo de año con un retroceso durante varios meses consecutivos.
0: Deportes.
2: Deportes.
3: Mundo Boca. Boca pelea con dos clubes de Europa por uno de los goleadores del fútbol argentino. El Xeneize quiere a David Romero. Boca no se baja del mercado de pases y está en tratativas para cerrar el arribo de uno de los goleadores del fútbol argentino. Aunque tiene competencia desde Europa, David Romero es el delantero apuntado por el Xeneize y compite con el Sevilla de España y el Parma de Italia por el jugador de Tigre de 23 años.
0: Hasta aquí.
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3: Nombraron tres nuevos funcionarios que ocuparán roles claves de seguridad, justicia y la jefatura de gabinete. Se trata de Gonzalo del Huerto como subsecretario de Relaciones Parlamentarias, Matías Manfredi en la subsecretaría de Relaciones con el Poder Judicial y la Comunidad Académica, y de Enrique Brown del Corral, quien quedó en el cargo de subsecretario de Articulación Federal. En medio de la reestructuración del gobierno nacional tras la salida de Manuel Adorni, el Ejecutivo nombró a tres funcionarios que ocuparán roles claves en la jefatura de gabinete, así como los ministerios de Seguridad Nacional y de Justicia. El primero en ser designado fue Gonzalo Martín del Huerto, quien se encargará de la Subsecretaría de Relaciones Parlamentarias en el ámbito de la Jefatura de Gabinete de Ministros. La medida fue oficializada por el Decreto 668/2026 y publicado en el Boletín Oficial.
1: Información general.
4: Información general.
3: La AGN detectó graves irregularidades en el Plan Nacional de Vivienda durante la gestión de Macri y Fernández. El informe de la Auditoría General de la Nación, que revisó el periodo de entre 2018 y marzo de 2024, advirtió sobre obras detenidas, unidades adjudicadas sin finalización y remesas a cuatro provincias sin verificación efectiva. La Auditoría General de la Nación emitió un duro dictamen sobre las irregularidades detectadas en el programa de viviendas en el último año de gestión de Mauricio Macri y la presidencia de Alberto Fernández. Un aspecto clave a tener en cuenta es que los auditores recibieron apenas la mitad de la documentación completa solicitada por las administraciones.
1: Internacionales.
4: Internacionales.
3: Gritos, desesperación y edificios colapsados fueron los impactantes videos del terremoto de 7,1 que sacudió a Japón. Fuentes oficiales indicaron que hay heridos, edificios colapsados y alerta de tsunami en la región. Japón sufrió un terremoto de magnitud 7,1 a la escala de Richter. De acuerdo con la información oficial, el temblor se sintió en la región de Kumamoto, en el sur del país. Ahora se viven momentos de máxima tensión en el país asiático porque la Agencia de Meteorología de Japón emitió una alerta de tsunami y anticipó olas de hasta un metro de altura en la costa.
1: Hasta aquí.
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0: En agosto comenzará la temporada de altas protestas sindicales, estatales, docentes y marchas San Cayetano en la agenda. Las tres centrales obreras, varios gremios y movimientos sociales estarán reforzando desde el sábado sus medidas en contra del gobierno. Desde el próximo sábado y a lo largo de todo agosto, la CGT, las dos CTA y varios sindicatos y los movimientos sociales intensificarán las medidas contra el gobierno en el inicio de la temporada de alta protesta tras el paréntesis impuesto por el Mundial de Fútbol. Las temperaturas sindicales comenzaron a recalentarse con la movilización de la CGT ante el Congreso para acompañar a jubilados que se hizo el miércoles pasado. Pero la presencia cegetista fue testimonial y sus líderes advirtieron que concentrarán sus esfuerzos en las próximas acciones previstas en el nuevo plan de lucha.
3: Información general.
2: Información general.
0: El Partido Justicialista encontró en la defensa a Lula da Silva y la visita de Georgieva un nuevo eje para un acuerdo interno. El peronismo alineó su posicionamiento sobre la relación de Argentina con Brasil y la relación con el FMI. Siguen las divisiones, pero aparecen temas donde confluyen acuerdos. A las distintas tribus del peronismo les cuesta mucho llegar a acuerdos que demuestren la voluntad de caminar juntos rumbo a 2027. Ni siquiera la oposición a Javier Milei los une en su totalidad. Pero cada tanto aparecen temas externos que sacuden la agenda política y provocan una reacción inmediata en el armado opositor.
3: Internacionales.
2: Internacionales.
0: Francia y España afrontan incendios históricos, más de 300.000 evacuados y récord de superficie arrasada. Francia y España atraviesan una de las temporadas de incendios forestales más graves de las que se tenga en cuenta. Las altas temperaturas, la falta de lluvias y las condiciones de sequía han favorecido fuegos de gran intensidad que ya obligaron a evacuar a más de 300.000 personas y consumieron más de 300.000 hectáreas en ambos países.
3: Hasta aquí.
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3: Santilli se refirió al cruce diplomático con Brasil por los dichos de Milei, que no se rasga en las vestiduras. El jefe de gabinete habló sobre la campaña anti-argentina que denunció el presidente y afirmó que hay un gigante dormido que se está levantando en relación con la Argentina. Además, criticó a Lula. No nos olvidamos de las barbaridades que ellos dicen de nosotros.
4: La discusión de modelo es si hay un... ¿Qué otro de los grandes aciertos del presidente Milei? Devolver a la Argentina a las democracias occidentales. Argentina se había ido. Vos tenés en el mundo las democracias occidentales y las autocracias orientales, si querés poner dos grandes ejes.
5: Pero eso explica explica la campaña.
4: Pero ni siquiera nosotros estábamos en esa discusión. Estábamos en Nicaragua, Cuba, Venezuela, Irán. O sea, mirá dónde estaba la Argentina. O sea, lo volvió a insertar en las democracias occidentales. Y después hay una discusión de los modelos que quieren tener a sus ciudadanos pobres, que quieren tener a sus ciudadanos bajo planes constantes, que quieren tener a sus ciudadanos sometidos, que quieren tener a sus ciudadanos sin libertades y sin desarrollo. Bueno, el presidente piensa distinto. Y ahí hay una discusión de modelo, y ahí hay una tensión, claramente.
0: Información general.
2: Información general.
3: ATE anunció un paro nacional con movilización al Ministerio de Economía para el 3 de agosto. El sindicato definió la medida de fuerza para el próximo 3 de agosto. La decisión fue tomada en el Hotel Quagliaro, sede del gremio, y apunta a dos reclamos centrales: un aumento salarial de emergencia y el rechazo al desmantelamiento de organismos estatales con la consecuente pérdida de empleos del sector público. La protesta coincidirá con el regreso a clases en la Ciudad Autónoma de Buenos Aires.
0: Deportes.
2: Deportes.
3: Rosario Central le envió una carta a documento al canciller Pablo Quirno por sus dichos sobre el posteo del club en el que no estaba Messi. El funcionario había criticado al club por la imagen que utilizó para saludar a la selección argentina tras su actuación en el Mundial. El Club Atlético Rosario Central le envió una carta documento firmada por su presidente Gonzalo Belloso al canciller Pablo Quirno y le exigió que rectifique públicamente sus dichos en 48 horas bajo amenaza de demanda judicial.
0: Hasta aquí.
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